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0: Las 10 horas, 22 minutos.
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0: Bien, hermanos, tengan ustedes muy, pero muy buenos días. Los saludamos con la paz del Señor, dándole gracias a Él primeramente, porque nos ha regalado este bendito y maravilloso día para poder venir aquí a esta bendecida radio a compartir su palabra, la palabra que viva, la palabra que donde llega transforma pensamientos, sus corazones. Por eso su palabra es viva y eficaz. Gracias te damos, Señor, por este maravilloso día. También te damos gracias por la lluvia. Bendita sea esa lluvia. Gracias a los hermanos que están ahí presentes, el hermano Otto y Ercilia, quizás los hermanos de Cañadas también, y a todos, absolutamente todos, le damos gracias por estar escuchando la palabra del Señor. Para nosotros es muy importante que ustedes puedan escucharnos, puedan mandar un mensajito, no importa a dónde estén, hermano, lo estoy escuchando, y bueno, si quieren escuchar alguna alabanza, alguna adoración, pueden compartir algún versículo. Este programa es de todo, de todos aquellos que quieren y buscan del Señor. Por eso estamos acá, con un compromiso, con una responsabilidad para llevar la palabra del Señor. Por eso dejamos que las cosas se hagan bajo su divina voluntad, como este lunes suele suceder. No hay nada que nosotros podamos hacer como queremos, porque el final ya sabemos que no es el mejor. Dejemos que Dios haga las cosas por nosotros. En el nombre de Jesús estamos acá para compartir una palabra más, un día más. Gracias le damos, Señor, porque estamos más que agradecidos y bendecidos de poder tener un programa aquí en una radio y venir con absoluta libertad, sin que nadie nos diga lo que tenemos que hacer o andar escondiéndonos como en otros lugares. Por eso debemos, y que todos aquellos que vamos al templo puedan venir también ser parte de este programa, ¿no? Porque es muy importante que le den el valor, no a nosotros, sino la obra que está haciendo Dios a través de este programa, que con absoluta libertad quizás muchos hermanos, muchos misioneros quisieran estar en una radio para compartir su palabra, llevar su mensaje, y no lo pueden hacer porque son perseguidos. Y nosotros, gracias a Dios, podemos hacerlo con absoluta libertad. Y bueno, como decía el pastor anoche, la mies es mucha y son pocos los obreros. Y qué importante sería que muchos hermanos puedan inquietarse en venir a la radio, no solamente los lunes o miércoles o sábado, sino que cada uno pueda tener su programa en distintos días o distintos horarios. Pero bueno, el Señor es el que lo va a inquietar, el Señor es que le va a dar esa bendición y esa posibilidad de que también puedan venir. No hay que dejar de pasar esta oportunidad, hermano. Este es un momento hermoso, precioso, y debemos aprovecharlo, porque la palabra del Señor tiene que llegar a muchísimos lugares, muchísimos hogares, y no solamente 3 días en la semana a la radio, sino que qué hermoso y qué bonito sería de que de lunes a sábado o domingo también se pueda compartir la palabra de Dios. Pero bueno, dejemos que Dios haga las cosas bajo su voluntad. Así que gracias a los hermanos que están escuchando, gracias a mi hermana José por estar.
1: Amén.
0: Bendecida, bendecimos tu vida, la vida de tu esposo, de tus hijos y de toda esa familia maravillosa, en el nombre de Jesús.
1: Amén.
0: Y bueno, vamos a compartir este programa, y agradecidos, somos unos agradecidos.
1: Unos privilegiados. Buenos días a todos primero. Pero es un privilegio estar acá y hablando de su palabra. ¿Qué mejor? ¿Qué otro lugar mejor podemos buscar que no es aquí y compartir una palabra, que es lo que nos manda, es su mandamiento de Jesús?
0: Sí, Señor.
1: Y de hacer discípulos, y de hacer llevar almas al cielo, quien tendría ese privilegio. Y bueno, aquí es una pequeñita obra, grande en los cielos quizás, que estamos haciendo, y por eso, como vos decías, quisiéramos que muchos sintieran este anhelo, que es esta bendición, que es compartir la palabra, llevar la palabra, porque muchas veces no somos capaces, me incluyo, de ir y golpear una puerta, nos da mucha vergüenza, o qué pensarán, que está mal eso, tenemos que hacerlo, ir y hacerlo, pero quizás no nos ponemos y damos el tiempo. Bueno, voy a evangelizar una hora esta semana, no, es medio difícil, pero bueno, acá es la posibilidad de llevar la palabra, de evangelizar. Qué mejor que estar aquí hablando de la palabra de Dios. En Isaías dice: inclinad vuestro oído, escuchen, escuchen, inclinad vuestro oído y venid a mí, oíd, a mí no, a Dios, venid a mí y oíd, y vivirá vuestra alma.
0: Amén.
1: Ese es nuestro propósito aquí, que usted oiga, que usted vaya a Cristo y vivirá vuestra alma, porque si aceptamos a Cristo, sabemos que vamos a pasar la vida eterna con nuestro Creador.
0: Sí, Señor, amén, bendito sea Dios. Hermosa palabra, hermosos versículos también, para atesorarlo en el corazón, saber que no estamos solos, no importa por los momentos que estemos pasando, el Señor está siempre, siempre. Como decimos, a veces somos nosotros los que nos alejamos, pero Él siempre está esperándonos. Y qué hermoso que es, porque es un padre que no guarda rencor, que cada hijo que se aleja de su lado seguramente siente tristeza, pero Él es amor, su misericordia se renueva cada mañana, dice la palabra. Entonces Él está esperándolo a todos, porque Él quiere que todos sean salvos, más ninguno se pierda. Él hizo esa obra en la cruz por todo. Así que qué importante es tener un programa y poder llegar a mucha gente. Así que antes de arrancar con el mensaje de hoy, que es muy bonito, vamos a adorar hoy y alabar a Dios. Amén.
1: Amén.
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0: Bien, hermanos.
1: Muy bonitas canciones. Recuerden, si quieren pedir canciones, alabanzas, pueden hacerlo. Estamos para complacer y siempre decimos que este programa es de todo, ¿no? Así que vamos a compartir una palabra que está en el librito de la Buena Semilla.
2: Del día julio 29, miércoles, julio 29. Vamos a leer en Hechos 23:11 y Segunda de Timoteo 4, del 16 al 17. Pero el título de hoy es Momentos Especiales. A ver qué nos dice la palabra. En Hechos, se le presentó el Señor y le dijo: ten ánimo, Pablo. Habría que leer el contexto, que no lo tengo. ¿Vos, Omar, lo tenés? O seguimos. Y después vamos a ver por qué le dice eso. Se le presentó el Señor y le dijo: ten ánimo, Pablo. Y en Segunda de Timoteo dice: en mi primera defensa ninguno estuvo a mi lado, sino que todos me desampararon. Pero el Señor estuvo a mi lado y me dio fuerza.
1: ¿Qué?
2: Hermosa palabra.
1: La palabra es fuerte porque también cuando la palabra te pega, te exhorta, también nos está diciendo que podemos tener millones de amigos cuando todo va bien. Pero cuando la cosa empieza a complicarse, como dice Pablo acá, los amigos desaparecen. Pero hay uno que nunca te va a abandonar, que es Cristo Jesús. Y en Hechos 23:11 del lenguaje actual dice: a la noche siguiente el Señor Jesús se le apareció a Pablo y le dijo: anímate, porque así como has hablado de mí en Jerusalén, también lo harás en Roma. ¿Por qué dice también lo harás en Roma? Porque de Jerusalén a Pablo lo llevaban a juzgarlo a Roma, porque lo tenía que juzgar este juez Festo, algo así. Entonces, por eso dice el Señor, lo anima a Pablo, cuando enfrentamos esas situaciones, en este caso Pablo tiene que enfrentar a un juez, y estaba solo totalmente, sin amigos, pero dice el Señor acá: a la noche siguiente el Señor Jesús se le apareció a Pablo y le dijo: anímate, porque así como has hablado de mí en Jerusalén, así también lo hará en Roma. O sea, no importa por las situaciones que estemos pasando. Es como lo que vos decías, José. Ir y hacer discípulos. Y eso es lo que Pablo hacía. No importa las trabas que le ponían a Pablo. No importa si era perseguido. No importa si era encarcelado. Pero él iba y hablaba de Jesús. Y no tenía temor. Porque no estaba solo. Porque el Espíritu de Dios lo acompañaba. Porque el Señor mandaba ángeles alrededor de él para que lo cuidaran. Y así también debería hacer yo, y llevar la palabra del Señor, que su palabra no esté aquí entre cuatro paredes, porque su palabra nunca va a ser encarcelada. Así lo dijo Pablo: la palabra del Señor no va a ser encarcelada. Yo estaré preso, dice Pablo, pero su palabra no. Entonces nosotros podemos ir y hacer discípulos, porque no estamos solos. Ese es el ánimo que debemos tener para llevar la palabra del Señor. Porque donde vamos, no vamos a estar solos, sino que el Espíritu de Dios va a estar con nosotros. Vamos al otro versículo.
2: Segunda de Timoteo 4, versículo 16 y 17. Dice: en mi primera defensa, ninguno estuvo a mi lado, sino que todos me desampararon. No les he tomado en cuenta, pero el Señor estuvo a mi lado y me dio fuerzas. Así nos hace con nosotros. Sí, para que por mí fuese cumplida la predicación y que todos los gentiles oyesen. Así fui librado de la boca del león.
1: Qué lindo. De ser que tuvo que presentarse ante ese juez. Pero él no tenía temor, porque sabía que no estaba solo. Porque acá en el versículo de segunda de Timoteo 4:16 dice: la primera vez que tuve que presentar mi defensa ante las autoridades de Roma, nadie me ayudó. Todos me abandonaron. Y a veces sucede en nuestro entorno, en nuestra familia, cuando todo va bien, tenés un montonazo de amigos, pero cuando empiezan a venir las dificultades, estás solo, físicamente, pero espiritualmente no, porque el Espíritu de Dios está con nosotros, Él no nos abandona. Hay un dicho que decía siempre este boxeador Ringo Bonavena: cuando estás arriba del ring, estás solo porque hasta el banquito te sacan. Y acá Pablo seguramente ha tenido un montón de seguidores, pero en el momento donde él más lo necesitaba, esos seguidores lo dejaron solo. Pero él dice: le pido a Dios que no los castigue por eso. El corazón que tenía Pablo, a pesar de que sus seguidores los abandonaron, él, como el gran siervo de Dios que era, hubiera podido decir: Señor, viste lo que me hacen esto, castígalo. Pero él no, dice, que no los castigue por eso. Versículo 17 dice: pero el Señor Jesucristo sí me ayudó y me dijo y me dio valor para anunciar su mensaje a gente de otros países. Así Dios me salvó de la muerte, como si me hubiera rescatado de la boca de un león hambriento.
2: Amén.
1: El poder de Jesucristo. Cuando nosotros entregamos todas nuestras causas, todos nuestros problemas en las manos del Señor, sabemos que de ahí vamos a salir victoriosos y agradeciéndole a Dios. No, quizás en otro momento, cuando a mucha gente o a mí mismo me pasaba de tener tantos amigos y en los momentos donde más lo necesitaba no estaban, seguramente yo no le iba a pedir a Dios: perdónalo, Señor, pues no, ¿viste?
2: No.
1: Pero bueno, acá Pablo le dice: perdón, no lo castigue por eso. El amor que hay que tener hacia los hermanos nuestros, pero también hacia los demás, porque él estaba en otro país, de Jerusalén ya lo habían llevado a Roma, pero Dios le dio valor para predicar en ese país su palabra. Qué lindo que es.
2: Y el león, como acá dice, así fui librado de la boca del león, que es una metáfora, porque lo querían matar, estaban complotando para matarlo. Usted piense que, y pensemos, que el león en nuestra vida es una enfermedad, es la carencia, es la escasez de recursos, es el rencor, el no tener paz en la casa. Y de todo eso lo puede librar el Señor si nos aferramos por fe que Él nos va a sacar de esa boca del león, que Él va a cerrar la boca de los leones, como decía Daniel. Pero sigamos, dice: momentos especiales. El apóstol Pablo compareció ante el tribunal judío debido a su fe en Cristo. Eso está en Hechos 23. Ignorando el rango del líder religioso que ordenó golpearlo, Pablo respondió con palabras inoportunas. Entonces fue reprendido y admitió su falta públicamente. Luego, durante la audiencia, se formó un gran alboroto y los soldados tuvieron que sacarlo en medio del público presente. Usted imagínese en esa situación, ¿no? Que que nosotros estamos ahí en el problema, en el meollo del problema, con toda gente acusándonos. A veces el problema es una falta, una falsa injuria, o los comentarios, a veces el chisme, o a veces hemos tenido un problema y todos se aferran y señalan con el dedo. Eso mismo pasaba. Usted piense cómo puede esta historia asemejarse a su vida y sacar provecho y beneficio de eso. Por eso lo estamos contando, para que esta palabra sea aplicada a su vida. Los soldados tuvieron que sacarlo del medio del público presente. Solo en su calabozo probablemente le asaltaron pensamientos tristes y de duda, y decir, yo imagino, ¿estaré haciendo bien? ¿Por qué tengo que pasar por esto si yo soy un elegido? Bueno, dice, y tal vez remordimientos. Pero en la noche su señor le trajo el consuelo de su presencia, tan necesaria para él. Más tarde, durante un segundo encierro, también pudo decir, el señor estuvo a mi lado y me dio fuerzas. Jesús estaba con Pablo todos los días, según su promesa. Sí, eso está en Mateo 28. Pero en estos momentos cruciales estuvo a su lado.
1: Amén.
2: Lo mismo pasa en nuestra vida, lo que hemos experimentado, y decir, pedir un socorro, socorro, Señor, porque ven en mi pronto auxilio, porque no puedo más, porque ya no puedo más. Y tenemos el testimonio de que Jesús así, o envía ángeles, Señor, envía ángeles en mi socorro, en esto que estoy pasando, y responde, y Jesús responde, porque nos arrodillamos a veces con la frente en el suelo pidiendo socorro. Y Dios, que es un Padre amoroso, bondadoso, misericordioso, Él envía una respuesta urgente a veces en el momento, pero después va sacándonos despacito, porque Él en su soberanía puede ser urgente, puede ser un socorro urgente ya, o puede dilatarlo para que nosotros aprendamos. Amén, todo eso lo hemos podido experimentar en nuestra vida.
1: Sí, Señor. Gracias, Señor. Gracias también el hermano de Kilómetro que está escuchando la radio. Gracias, muchas gracias, hermanito. Te bendecimos a ti y a toda tu familia que pueden estar ahí escuchando la palabra de Dios. Por eso es muy importante para nosotros que los hermanos, en este caso el hermano Diego, esté escuchando la palabra del Señor, y que pueda así extenderse el reino del Señor aquí en la tierra, para que todos puedan conocer de su palabra. Y como decimos, no nos vamos a cansar de repetir que somos unos privilegiados, que somos unos bendecidos de poder estar en un programa tres veces en la semana para llevar la palabra del Señor. Por eso, gracias en primer lugar le damos a Dios y a todos los oyentes que se toman ese minutito. Este es un tiempo con Dios, debemos pasar un tiempo con Dios, más allá de nuestros trabajos, más allá de por ahí de algunas de necesidades, pero este tiempo que uno pasa con Dios no es un tiempo perdido, sino es un tiempo donde uno va a recibir bendiciones, porque Él ve el corazón de cada uno de nosotros, que estamos dispuestos a pasar un tiempo con Él. Así que gracias a todos los hermanos. Pero acá, volviendo a la palabra, dice que el apóstol Pablo compadeció ante el tribunal judío debido a su fe en Cristo. Dice, ignorando el rango del líder religioso que ordenó golpearlo. Es decir, no le importó el rango, no le importó quién estaba al frente o quién ordenaba golpearlo. Por eso, como anoche le decía el pastor, que cuando todos se arrodillaron, y esos dos no se arrodillaron, porque por ahí sale
2: el
1: orgullo, la altanería, si no, ¿por qué yo me voy a arrodillar por ahí? Pero acá, donde nosotros, los hijos de Dios, ante el único que nos podemos arrodillar es ante Jesús, no antes las autoridades de este mundo, como hizo Pablo. A él no le importó si era el rey o el emperador, en aquel caso eran emperadores, que lo golpeaba, O sea, él no dejó de ser ese servidor de Cristo a pesar de las circunstancias. Porque quizás si uno se pone a pensar en los momentos complicados que pasó Pablo, y cuando le decía que no tenés que llevar el evangelio, no tenés que predicar, no tenés que hablar de ese tal Jesús, como le decían, él siguió. Si nosotros o yo hubiera estado en esa situación, hubiera tenido ese valor, esa valentía, esa fe de Pablo de seguir a pesar de las circunstancias que tenía que vivir. Por eso, hermano, qué importante que es llevar la palabra del Señor. Porque uno se pone a leer las cartas que ha dejado Pablo y por los momentos que ha tenido que atravesar. A veces nosotros por ahí nos quejamos, no vamos al templo, no, porque mira,
2: llueve,
1: mira el calor que hace, mira el frío, mira esto, mira lo otro. Por eso debemos valorar lo que hicieron esos grandes siervos de Dios, sin importarle, porque fíjense que en una parte de la Biblia dice el mismo Pablo que para él morir en Cristo era
2: ganancia,
1: morir en Cristo, él prefería morir en Cristo.
2: Es ganancia porque ganancia. Va a la eternidad con el Padre. En cambio, si yo lo niego, lo rechazo por mi vida ahora, por no sufrir, como en otros países que te dicen renegá de Cristo o te corto, o si no te corto la cabeza. ¿Y cuántos cristianos dicen no, total, yo sé que de acá yo me voy con el Padre y esta vida que es efímera, es pasajera, no lo voy a negar? Y bueno, pero sabemos que igual a Pablo le terminan lamentablemente cortando la cabeza, pero él feliz porque sabía dónde iba, porque había cumplido la meta, la batalla, había ganado esa batalla de terminar su obra aquí en la tierra. Y bueno, si bien a uno le parece uno que está empezando, pero ¿cómo puede ser que lo castigó así, que le permitió que le cortaran la cabeza a Pablo? Pero eso era nada, eso era la nada, porque él instantáneamente fue al paraíso, fue al cielo con Cristo. Y bueno, y si él pasó por todo eso, ¿cuánto más nosotros acá que tenemos todo servido, que tenemos una Biblia en cada casa, la palabra en el celular, iglesias donde recurrir? Así que no hay excusa, amigos, no hay excusa para no estar en Cristo.
1: Y lo más importante, no somos perseguidos.
2: Amén.

0: Bien, hermanos. Gracias, hermana Pina. Nos complacemos. Que otros puedan ir sumándose para complacerlo con un tema musical, el que le guste. Está el hermano Alcide para presto a poner esa canción. Así que sigamos con el mensaje.
1: Sí, sí, dice cristianos, nos dice a nosotros, cristianos. El Señor está con nosotros todos los días, acompañándonos en nuestros quehaceres diarios. Uh-huh. O sea que en todo momento está Cristo con nosotros, pero debemos tener comunión con Él.
0: Sí, ¿no? Señor.
1: Estos acaparan nuestros pensamientos de tal manera que olvidamos su presencia en cada momento. Claro, la rutina nos lleva.
0: Sí, sí.
1: Como trabajo, sí, duermo, y me olvido. Claro. Por ahí pasa la noche, y digo, no hablé con Dios, no le conté mis cosas, no debe pasar. Debemos estar en común, en continuo comunión con el Señor.
0: Sí, porque por ahí pasa el trajinar del día, las hermanas mujeres. Donde sí tienen muchas cosas que atender, que el marido, que los hijos, que la comida, que encargarse de la casa y todo, y por ahí pasan de largo, ¿cierto? Ese momentito, por ahí no pudieron leer la Biblia, por ahí no tuvieron ese minuto para orar, y es importante, y para nosotros los hombres también es importante tener esa comunión con el Señor a través de la oración. Y no pasar el tiempo así, porque sí nomás, pero debemos estar con Dios, leyendo su palabra.
1: Poniendo una alabanza en la casa, que cambia el ambiente. Si usted pone una alabanza al Señor, y ahí mismo, mientras está pasando la canción, y usted está repitiendo la letra, está orando.
0: Amén, sí, Señor. Ese es también ser parte de esa comunión, y ser parte de esa alabanza también, porque Dios invita a todos que lo alabemos, como hacía David.
1: Es necesario.
0: Es muy necesario, porque la palabra dice que Él habita en la alabanza. Así que mientras usted está escuchando una alabanza, piense que Él está ahí.
1: Amén.
0: Entonces nosotros debemos alabarlo con los brazos en alto, y si tenés que saltar, brincar, deja todo lo que estás haciendo para alabar a Dios, bienvenido, porque Dios a eso lo ve con mucho, pero mucho agrado.
1: Amén, amén, así es. Pero hay momentos en los que estamos turbados, tristes, tal vez solos, momentos en los cuales sentimos que no hemos estado a la altura. Es entonces cuando como Pablo podemos saborear esos momentos privilegiados, llenos de dulzura. El Señor se acerca y nos habla en secreto. Nos consuela como una madre toma tiernamente a su hijo en sus brazos. Esto lo creemos por fe.
0: Sí, Señor.
1: Yo allí llorando, sí, en la almohada, con las rodillas en el suelo, yo pienso y siento, debo uno pensar y sentir que Cristo lo abraza, lo consuela, por fe lo creo. No lo voy a ver por vista, que es algo un privilegiado, sí, no voy a verlo en mis ojos naturales, pero créalo que Cristo lo abraza y Él está allí. En estos momentos de intimidad son como un tesoro personal.
0: Amén.
1: Un recuerdo feliz que debemos atesorar. Y no esperemos a que, porque muchas veces esa rutina que pasa el día, y allá me acuerdo la noche, un ratito me duermo. No esperemos a tener un problema serio, grave, para decir, Padre, ahora sí, escúchame porque te necesito. No esperemos a estar en un hospital para acordarnos y orar y pedirle. Por eso, en continua oración, porque es posible estar en continuo comunión con el Padre, lavando los platos, hasta hablando, a veces hablando con alguien, yo digo, Espíritu, no yo, sino todos deberíamos, Espíritu Santo, ¿qué palabra debo decirle a mi hermano para consolarlo? Se puede estar en continua oración, sin estar ahí orando con palabras difíciles o rebuscadas. Padre, acá estoy, salgo al patio, veo el sol, gracias Padre por el sol, Gracias, Padre, por la lluvia. Gracias, Padre, por la flor que nació en mi jardín. Se puede estar en continua oración.
0: Sí, Señor, simplemente debemos estar dispuestos a pasar ese tiempo con Dios, como es el título de este programa, y Él te va a bendecir en gran manera, porque Él ve tu corazón, porque Él ve que está dispuesto a estar en comunión con Él, pasar ese tiempo en oración, conversar, porque orar es conversar con el Señor, contarles tus cosas, no todas las cosas lindas, sino también las otras que no son tan lindas, entregárselas al Señor, y Él ve esa cosa que para nosotros puede ser tristeza, amargura, como decía acá, que podemos estar pasando por esos momentos de tristeza, de amargura, y por ahí pensamos, no estoy a la altura de lo que Dios quiere, ¿por qué no hice esto? ¿Por qué no hice lo otro? Pero si dejamos que Dios actúe en nosotros, Él nos hace libre de todo eso. Por eso, como Pablo, él sabía que estaba pasando por momentos complicados, pero también sabía que no estaba solo. Y él no se entregaba, no se entregó nunca. Sí, todo lo contrario, él oraba, oraba fervientemente y sabía que el Señor lo acompañaba. Y así debemos ser nosotros, en cada instante o al amanecer, cuando uno se levanta temprano, ahí ya puede decirle gracias, Señor, porque me has levantado, gracias, Señor, porque me das la oportunidad de disfrutar un día más, disfrutarlo en familia y encargarle al Señor los quehaceres que tenemos que hacer durante el día, que Él sea el que se ocupe de todas nuestras cosas. Entonces se nos hace un poco más liviano y llevadera nuestra vida, no tener que estar pensando, uy, ¿cómo voy a salir de esto? Uy, ¿cómo voy? El Señor todo lo puede.
1: Porque haciendo eso que vos decís, Omar, le ganamos al enemigo. Si nos levantamos sin la cobertura, sin dedicarle ese día al Señor y que Él se encargue de nuestro día y de nuestros problemas o nuestra rutina, se lo entregamos y Dios, en tu soberanía, sé conmigo lo que quieras. Ya el enemigo ya no tiene parte ni arte en ese día, porque usted entregó su vida, su día. Y así como el pan nuestro de cada día, debemos de entregarle nuestro día, cada día al Señor. No es que yo voy a orar hoy por todo el mes, porque sería por todo el año, por todo el mes de agosto que comienza hoy, yo voy a orar hoy y me olvido. No, usted todos los días le entrega su familia a Cristo para que el enemigo sepa quién tiene su cobertura, que es Cristo. ¿Quién, por quién está usted cubierto? Por los ángeles, por el ángel de Jehová que acampa alrededor de los que le temen y los protege. Usted diga esa palabra y estará cubierto. Más allá de la soberanía de Dios, que nos manda muchas veces pruebas, y bueno, ese es otro tema, pero usted entréguele su día a Cristo.
0: Sí, Señor, gloria a ti, Señor.
1: Gloria a ti, Señor. Vamos a saludar a todos los fieles oyentes que siempre están con nosotros y nos mandan saluditos y piden canciones. Marta, la primera, la guerrera Martita, siempre, siempre es la primera ella. Héctor Ibero, Sergio y Raquel, Otto y Arcilia, Peli, Pina y Miguel, siempre pidiendo alabanza, Mariela, Loaniceba, los bendecimos, los saludamos. Los hermanos de
0: ¿cómo? Kilómetro.
1: Kilómetro. Y sus Kilómetro Norte.
0: Kilómetro.
1: Kilómetro. 465, dice Alcides y Susana Martínez. Los saludamos, los bendecimos. No nosotros, los bendecimos en el nombre del Señor Jesús. Que sea bendecido, que su vida sea preciosa de la mano del Señor. Que tengan un fin de semana precioso, al igual que nosotros y nuestra familia. Así que bueno, y esperando, y si es el agrado del Señor, esperando que así sea, yo creo que así es. Nos vemos el próximo
0: lunes
1: a las 20 horas para pasar un tiempo con Dios.
0: Amén, amén.

Bien, hermano. Esta alabanza se la dedicamos al hermano Diego Pérez y a su esposa, que querían escuchar. Así que, hermanos, esto es para ustedes. Que tengan un día bendecido en familia. Que pasen un excelente fin de semana bajo la cobertura del Señor. Amén. Amén.

trono de Dios. 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Y donde ese río toca,

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1: Chicos, esto sigue. 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

0: Son las 12 horas, 39 minutos.
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0: Bueno, hermano, salud por tu casa, por tu familia. Folks, toast.
1: Hola, el Puma.
0: Hola,
1: bienvenido.
0: Gracias.
1: Con los Palmeras.
0: Sí, señor.
1: Gusto en tenerlos aquí. ¿Por qué no nos tocan una canción?
0: Por supuesto, ¿traíste el acordeón?
2: Sí, sí, vamos.
0: Vamos.
1: Adelante.
0: Vamos, padre, vamos.

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¡Aplauso fuerte para Ángela!

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0: gracias.
1: Un placer.
2: Un aplauso bien fuerte.
3: Emanuel Noy, para cantar este tema.
0: Y dice así.

Qué bien que canta, ¿eh? Qué bien que canta.

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0: Que Dios los bendiga.
1: Gracias por estar.
0: No, gracias a ustedes, un placer. Maestro, te quiero mucho. Gracias, Chino. Gracias.
1: Gracias. Increíble.

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2: La melodía de Dios, buenas noches.

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Gracias, Emma. Gracias por venir. Gracias, amigo. Muchas gracias. Un placer. Con ustedes, Ulises Bueno.

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0: Las 17 horas, 51 minutos.
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0: Las 20 horas, 19 minutos.
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